otra del estribo, ¿no? ¡Órale! ¡Vámonos! ¡Hoy nomás! ¡Abran la otra por el ruco! ¡Vámonos! ¡Ah, qué caray con el ruco, no! Un saludo para las señoras de la Huacana, Michoacán. Un saludito para ellas, por allá, gente chambeadora. ¿Para llorar o para moquear, no? Hoy nomás.

0: te voy a mandar un saludo a mis señoras de la Huacana, Michoacán. Hoy te descompleto las tuyas, ¿cómo es que no? Ahí va la primera, para mi rancho Moy, también para las señoras de la Huacana, Michoacán. Y hoy te aviento la otra. ¡Ya, Luco! ¡Vámonos! ¡Vámonos! ¡Vámonos! Es el último en la fila. ¡Ah, caray! ¡Vámonos, señores!
1: Cántaselo tú, mi gente.

mi gente, le completamos a las señoras de la Huacana, Michoacán, ¿cómo es que no? Ahí les va, a buenos, échale, Ruco, para que estén contentas las señoras trabajando y contentas.

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0: Bueno, mi gente, prosigamos adelante. Un saludo hasta la Luz Coahuila a mi compa Polo Ramírez y familia por ahí en la Luz Coahuila. Ahí te va, compa. Una cancioncita de antaño, ¿no? Para que se salga por allá de Luz Coahuila, compa. ¡Échale, Luco! ¡Vámonos! Las 6 de la tarde con 19 minutitos, 18 minutos. ¡Vámonos, Luco! ¡Vámonos! Porque a lo mejor ya merito de coquelo. ¡Órale! ¡Hasta la Luz Coahuila con mi Polo Ramírez! ¡Mi camarada! ¡Vámonos! ¡Aviéntate, Luco! ¡Hoy no más! ¡Pero qué valor de mujer! ¡Hoy no más!

eso, mi gente, claro que sí, ¿cómo es que no? Pura que no paga tenencia, pura matona, pura matona. Pero sigamos adelante, mi gente. Ahora me voy a mandar un saludo a mi comarca lagunera, ¿no? No se han reportado los pelados de la comarca lagunera, ¿no? Pero bueno, anda el chambendo bien duro, ¿no? Bueno, ahí va mi comarca. Ah, mi rico, ¿por qué, amarito, nos vamos, no? Creo que sí, porque ya está aflojando las llamadas, así es que ya saben, ¿eh? Les digo hasta mañana. Porque mañana regreso a las 5 de la tarde, ahora porque viene emergente. O viene, ¿cómo se llama? Destorbante, ¿no? Y muchas gracias, mi gente, por el apoyo para las carnitas y las tortas. Todo se terminó. Muchísimas gracias a todos ustedes, los que colaboraron con nosotros para seguir adelante. Claro que sí, mi gente. Todo se terminó. No quedó nada. Así es que, bueno, muchas gracias. Lo vamos a repetir. Muchas gracias por ese apoyo que nos brindaron para la venta de carnitas y venta de tortas. Y sigamos para adelante, ¿no? Para atrás nada, ¿no? Vámonos, mi rico, aviéntate, ¿no? Claro que sí, mi gente, vámonos, mi rico. Échate la otra por acá y por allá para mi comarca lagunera. ¡Órale! Y también para recordar a un amigo que se adelantó en el camino con la canción que sigue, ¿no? Primero voy con uno y luego con otra, ¿no? O primero con él, la de él, ¿verdad? Y luego la de mi comarca lagunera, ¿no? Claro que sí, mi gente, ¿cómo es que no? Para recordar a mi compa, ¿cómo se llama? Soto, de apellido Soto, ¿no? Para Javier Soto, por allá, que en gloria esté. Ah, bueno, mi rico, para recordarlo, aquí, allá, y donde quiera recordarlo. Ah, bueno, chale, vámonos, para recordar a mi compa, Javier Soto. Vámonos, ¿en qué traje el muchacho? Chale, mi rico. ¡Uya! ¡No vale la

0: caray, mi rojo. Vamos a patrocinadores porque, la hora se tiene que acercar, ¿no? Ay, qué caray. Venga de una buena vez, mi rucaelo. Claro que sí, no, chico, pale. Puedo para adelante, nada para adelante.
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0: ¡Ay! ¿Dónde va, mi rico? No sé para dónde voy, pero ahí voy. Ahí voy encaramado, ¿no? Órale, pues una buena vez, ¿no? Ahorita le pongo lo que quiera, ¿cómo es que no? ¿Quién dijo medio?
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0: ¡Ah, qué caray! Usted no mal pida, ya saben. ¿Para dónde voy, Ruco? ¿Para dónde para acá, vea? Déjeme ver dónde voy, porque vivo lejos, ¿no? Órale, pajarero. Vámonos. 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
0: ¡Bueno, mi gente! ¿Eh? Ahí está, ahí va. ¿Cómo es que no? Un saludo para Nacho Lozano, que ya se reportó. Hoy te le pongo, ahí va la primera, mi Nacho. ¡Que la disfrute! ¡Ah, bueno! ¡Aviéntate, pajarero! ¡Ahora!

0: mi gente, lo que vamos a llevarnos, una composición de don Carlos González García, de Puritito San Carlos Coahuila, creado por ahí en Piedras Negras, ¿no? Claro que sí. Les platico yo, ¿verdad? ¿Qué hace? Cuando el ruco tenía 14, 15 años, me dio esa hojita cuando compuso el señor ese, esa canción, y me dijo, mira muchacho lo que compuse, y fíjese dónde llegó, el señor Carlos González García. Llegó lejos de la puña de tierra, ¿no? En que muchos dicen que aquel y que Julano y que Sutano, pero no. Él fue el compositor don Carlos Coral en su nombre artístico. ¿Cómo se llama el ruco tanto?
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0: Bueno, mi gente, como estaba comentando, ¿verdad? Sí, eso fue cuando tenía el truco 14, 15 años. Así mero, mi gente, ustedes me hacen mentir, ¿no? ¿Cuántos años tiene que de esa composición de El Puñito de Tierra, no? Claro que sí, ¿cómo de que no? Dijo el ruco, ¿no?
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0: He oído muchas versiones yo, mi gente, que la compuso Ramón Ayala, que la compuso Antonio Aguilar, que la compuso aquel Gerardo, quién sabe qué, que la compuso el otro. No, mentira. La compuso el señor Carlos Coral, mejor conocido como Carlos Coral, en su nombre artístico, porque su nombre era Carlos González García, de Puritito, San Carlos, Coahuila. Así mero, mi gente, así como lo oyen. ¿Cómo les vuelvo a repetir? El ruco tenía 14 años cuando le dio el señor esa hojita. Y no creo que la tenga por ahí en la casa, ¿verdad? Pero se me ve que no, ya llovió, ¿no? Ya cuántos años hace, ¿no? Pero bueno, mi gente, prosigamos adelante, ¿cómo es que no? Porque mucha gente vive muchas cosas que... No, que aquel, y que no, Federico Villa, y no, que el otro. No, mentira, que acá, que Tejano, y que el otro, que pues, tampoco. ¡Vamos, Mirko, chale! ¡Ahí va, Nacho! ¡Ahí te va la del tribu, cómo es que no! ¡A bocanas de pajarero! Y muchas gracias, mi gente, que están conectando, que van a donar los dulcecitos. ¡Ahora! Libro de recuerdos, quiero para Doña Flor, hasta San Pancho del Rincón, Guanajuato. Saludos, señora, con todo respeto, hasta allá. ¡Vámonos, señores!

mi gente, muy agradecido con todos ustedes. Gracias por el apoyo que nos dieron acerca de la venta de carnitas. Así que muchas gracias. Así que, mi ruco, vámonos. Porque yo me voy a despedir, mi gente, ya vienen por mí. Así que pasen buenas tardes. Yo con estas dos que me quedan, me voy a despedir. Porque mañana vengo a las 5 de la tarde. Ya tengo, ¿qué? ¿Cuántas horas? Aquí, entre las 12, 7 horas voy a completar. Así que pasen buenas tardes. Y hasta mañana. ¡Ahí te van, Ancho! La del estribo. Y con la otra me despido. Vámonos, me voy. Digo, me voy. Lejos, lejos. Porque ya se me hizo tarde. ¿No? ¡Vámonos, échale! ¡Aviéntate! El costal lleno de piedras. Ahora, para mi Nacho Lozano. ¡Huya!

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0: Juancito, continuamos.
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1: Vamos a continuar con otro de los grandes temas del señor Eliseo Robles, que hace muchos años grabar también Don Chuy Rodríguez, que ya no está con nosotros, se nos adelantó en el camino, pero bueno, aquí hay algunas fotos de él, y también le agradecemos hasta allá, hasta el cielo, todo lo que hizo por nuestra música norteña. Pero bueno, hoy en la voz del señorón Eliseo Robles, para todos ustedes, con cariño, los grandes boleros de la música norteña.

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1: Ya, Goyito, ya se acabó.
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0: participando en los temas que amablemente están solicitando, los enviamos. Gracias, familias. Ojalá.
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1: Muy buenos días tengan todos ustedes en esta mañana de domingo 27 de septiembre del 2026. Y bueno, pues gracias al creador por darnos una oportunidad de estar aquí en esta mañana, por ahí trayéndoles un poquito de música para que se les vaya por ahí más rápido el trabajo, si andan trabajando, si andan manejando, pues para que vayan también disfrutando de la música de aquí de Radio Bola Latina. Y bueno, pues antemano, pues un millonzón de gracias a toda esa gente que estuvo por ahí comprando las carnitas el día de ayer y las tortas, que por allí, bueno, pues no sabemos cómo les fue, si las terminaron o no las terminaron. Pero bueno, pues gracias a todos, como que eran los que vinieron en ese día a apoyar aquí a su radio Voz Latina. Y bueno, pues vamos a ir por aquí. Tenemos el pronóstico del tiempo. En el día de hoy tenemos una temperatura máxima de 78 grados, mínima de 46. Y bueno, un día entre soleado y nublado, casi más nublado que soleado, en el día de hoy, con un viento soplando de 2 millas hasta 10 millas por hora. Pero todo puede cambiar, ya saben, estamos aquí en el Valle Mágico. También tenemos por aquí, vamos a darles un poquito. Jay Barr los invita este sábado 3 de octubre a disfrutar del grupo Mex Cumbia, tocando de todo un poco, y los esperan en el Jay Bars en Rupert. También José busca un chofer para manejar un semai año redondo temporalmente para la papa y betabel. Se pueden comunicar al teléfono 208-260-6836. También se busca un chofer con licencia o no licencia. Para más información, comuníquese al 208-312-5407. 208-312-5407. Se informa a la comunidad que se busca chofer para 3 meses. Cosecha del trabajo es bien pagado. Para más información, comuníquese al 208-670-3132. Se le informa a la comunidad que se está recaudando fondos a beneficio del señor Agustín Martínez. Él está en lucha contra una enfermedad muy seria y está crítico en el hospital. Para donaciones y más información, comuníquese con Juanita al 208-260-8690. Continuamos en esta mañana, ya que son las 7:27 minutitos.

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Que a todos.

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1: Continuamos en esta mañana aquí en Radio Volatina. Ya son las 8 de la mañana en puntito aquí en la Radio Voz Latina. Aquí su amigo el servidor, por aquí esta mañana, que todavía anda poco sancochadón, pero aquí andamos echándoles por ahí lo que podemos, ¿verdad? Y bueno, vamos a darles un poquito de información, ya que pues México está avanzando mucho ya ahorita. Y bueno, pues acaban de cerrar un contrato de millones de dólares con Corea para hacer armas y aviones de combate en México. Ya van a empezar a hacer aviones, ya que tienen bastante armamento, ya muchos muchas cosas. Y lo están haciendo por lo que pasó allá por allá en Arabia Saudita, que pensaron que Estados Unidos los iba a defender, y pues no fue así, no los pudo defender. Así es, por esas razones ellos hicieron este contrato, para estar preparados, ya que hay varios lugares que pues no quieren a México, ¿verdad? Especialmente abuelito que tenemos, ¿verdad? Pero bueno, pues se estén preparando, ya que tienen bastante armamento y tienen, como les dijo el de A de Corea, dijo: ustedes, ¿por qué están comprando armas de otro país cuando ustedes las pueden hacer aquí? Tienen todo. ¿Qué les hace falta? Dijo: ustedes los pueden hacer mucho más mejor de los que hacen por allá. Y es lo que hizo México, ya que pues, ya ven, ahorita, pues está dura la situación. Ya ahorita el precio del gas en unos lugares está $5, en otros lugares está más de $5. Aquí, ¿verdad? Aquí nosotros en Idaho. Y se imaginan por allá en otros lados como California, donde el gas es bastante caro, ahorita ya está ya arriba de los $8. Para que vean, el diésel se está acabando. Se está acabando el diésel, entonces pues va a haber hecho mucha escasez sobre del, pues ya ve que el diésel es muy importante para transportar todo lo que ponemos arriba de la mesa cada día. Y pues se está poniendo un poco difícil la situación. Este señor le dijo a Irán que le diera una tregua de ciertos días, pero cuando le pedía la tregua ya estaba bombardeando allá a Irán. Israel e Irán están ahí asociados. Israel y Estados Unidos quieren acabar con Irán. Irán pues tiene mucha potencia. Pues destruyó bastantes barcos ahí por las aguas negras y rojas por allá del Pacífico. Y dijo que no, ellos no están jugando. También le mandó un mensaje por allí Putin a Estados Unidos. Dijo: si vuelves a hacer una vez más lo que hicitos con Venezuela, se te va a acabar el corrido. Así le dijo en un mensaje, para que vean que no, hombre. El país más rico del mundo y que tenía más potencia ahorita debe 41 billones de dinero. Aquí no, hombre. Y pues está cambiando muchas cosas. Tanto como en el seguro social, como en los beneficios de los retirados. Está haciendo, pero hablando vulgarmente, ¿no? Está haciendo un desastre. Y bueno, pues vamos a ir por aquí con más música para todos ustedes. Pero antes déjenme darles aquí lo que tenemos por aquí para todo el público en general. Se informa a la comunidad que se tiene un cuarto de renta. Para más información, comuníquese al 208-312-9622. También dice, se le informa a la comunidad que Polos Café está en busca de una persona para trabajar en la cocina. Interesado o interesada puede venir directamente al restaurante aquí ubicado en la 1251 de la calle Overland. También se informa a la comunidad que se está rentando un cuarto con baño privado en la área de Rupert. Para más información, comuníquese al 208-219-2732. También se informa que la Mamachive tiene tamales calientitos. Para sus órdenes se pueden comunicar con ella al 208-654-5970. Bueno, es lo que tenemos por aquí para toda la comunidad, y nos vamos a ir por aquí con más música para todos ustedes en esta mañana.

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3: Continuamos en esta mañana, son las 8:25 minutos. Y bueno, por la canción que me preguntó este chavalo, la canta el grupo Venus. Así es el amor, se llama la canción. Y bueno, pues vamos a ir por ahora con el grupo Coraje. Confundido, así estoy hoy.

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5: Continuamos en esta mañana aquí en Radio Volatina. Ya son las 8:37 minutos. Y nos vamos por aquí con más música para todos ustedes.

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1: Continuamos en esta mañana aquí en Radio Bolatina. Bueno, pues ya estamos en las últimas horas de aquí de Alegría y Despertar en esta mañana de domingo. Domingo 27 de septiembre del 2026. Y bueno, pues tenemos ya, vamos a darle por aquí un poquito de lectura. Al Jay Barros invita este sábado de octubre, 3 de octubre, a disfrutar el grupo Mezcumbia, tocando un poco de todo. Los esperan por allí en el Jay Barros en Rupert. José busca un chofer para manejar un semai. Dice año redondo temporalmente para la papa y betabel. Teléfono 208-260-6836. Busca un chofer, licencia o no licencia para información. Teléfono 208-312-5407. Se le informa a la comunidad que se busca un chofer para 3 meses del cosecha. El trabajo es bien pagado. Para más información, comuníquese al 208-670-3132. Se le informa a la comunidad que se recaudan fondos a beneficio del señor Agustín Martínez. Él está luchando contra una enfermedad muy seria y está crítico en el hospital. Para donaciones y más información, comuníquese con Juanita al 208-260-8690. Se le informa a la comunidad que se tiene un cuarto de renta. Para más información, comuníquese al 208-312-9622. Se les informa que Polos Café está buscando un trabajador o una trabajadora para trabajar en la cocina. Interesado o interesada, se puede reportar directamente al restaurante aquí ubicado en la 1251 de la calle Oberlin, aquí en Burley. Se le informa a la comunidad que se está rentando un cuarto y baño privado en la área de Rupert. Para más información, comuníquese al 208-219-2732. Se le informa a la comunidad que Mama Chivis está vendiendo tamales calientitos. Para su orden, pueden llamarle al 208-654-5970. Bueno, pues ahí tiene lo que tenemos por aquí para todos ustedes. Y bueno, pues sigamos por aquí echándole más ganas. Que casi ni traigo, no, es que esta enfermedad todavía no se quiere retirar, como dijo mi hijo Jerry, dice, ¿por qué no se va? ¿Por qué no me deja, verdad? Así es, y bueno, pues vamos a ir por aquí, con más música aquí para todos ustedes en esta mañana, y nos vamos ahí saludando a todos los...

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10: Continuamos en esta mañana aquí en Radio Voz Latina. Bueno, pues nos vamos a ir por aquí cambiando un poquito de ritmo, ¿verdad? Vamos a mandar por aquí unas cumbias de Rigo Domínguez y su grupo Audaz. Vamos a ir por aquí con estos que tiene. Vamos saludando por ahí a toda la familia Guadarrama. Vamos con esta que dice, a ver qué sale. Bueno,

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4: Continuamos en esta mañana aquí en Radio Volatina. Bueno, pues nos vamos por aquí con más música para todos ustedes en esta mañana. Saluditos a todos, gente que está echándole muchas ganas.

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1: Bueno, pues yo me despido por el día de hoy. Que tengan un excelente día. Disfruten cada día que nos da la vida. Mi nombre es Salvador Valle. Y hasta mañana, si Dios nos lo permite. Hasta luego.

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13: Y bueno, así es la cosa, compadre. Ya estamos aquí en vivo y directo. Así es que vamos a darle gracias a Dios por este día tan bonito, que está chulada este día. Está hamburguesero, está, ¿cómo se dicen? Está, ¿cómo? Está perro calientero, como hot dogero. Así es que le vamos a dar gracias a Dios también a todos los negocios hispanos, todos los restaurantes, todas las loncheras, a toda la gente que tiene por ahí negocios de soldadura y mecánica, y a toda la gente que está en sintonía, compadres, todos los que trabajan por ahí en las lecherías, en las engordas, en los criaderos de marranos, donde quiera que se encuentren. Bueno, vamos a irnos con pura música. Ahorita me pidieron pura música calmada, compadre, pero ahí vienen todas las bandas. Ahí vienen, ¿cómo se llaman? Bueno, luego les cuento. Así es que le vamos a dar un aplauso muy grande a todas las amas de casa, a las jefas de la familia y a los papás también, que siempre andan por ahí en el camello. ¡Vámonos, rezo, compadres! Y le vamos también a dar un aplauso a todos los niños que se portan bien y a los que no, pues también, ¿verdad? ¿Qué más le vamos a hacer? Así es la cosa.

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3: Y bueno, así es la cosa, compadre. Así es la cosa. Nomás que aquí andamos. A ver dónde andamos. Ah, qué caray, parece que andamos en el cerro, compadres. Aquí andamos boqueando, dijo mi tío cuando tenía ganas de aventarse una helada. Decía, tío, ¿no quiere agua? No, hombre, el agua es para los después, les cuento. Así es que por ahí saludando al señor Martín y por ahí a Héctor el Tamaluseco, ¿cómo se llama? Por allá al señor Héctor y a Martín y a toda la pandilla que anda por ahí trabajosamente trabajando. Andan en la religión del échale más, échale más, échale más ganas. Y bueno, nos vamos a ir bailoteando para pura gente que anda por ahí cacheteando la banqueta, que la mujer lo trae como al buitre, ¿verdad? Tráeme esto, tráeme el otro. Le dicen a la gente, ve por esto. Nos vamos a ir, compadres. Así es que para toda la raza mandilona, como el buitre, como Héctor, como el señor Martín, como el Chuchín, Rubén Bautista, Martín Tenorio, por allá para el lado, el dueño de Oakley, ¿cómo se llama? Ramiro González, Freddy Vega, y para toda la gallada, compadre, si empiezo no acabo, ¿verdad? Para el Palomo, el Gorrión, el Sensontle, el Puma de Durango, el Tigre de la 200, para todo el animalero, por allá para Huicho Herrera, George Herrera, y luego para acá, para el otro lado, para Jorge Guerrero, Lupe Guerrero, de Mero, Sinaloa, Bar, Irapuato, Sinaloa, compadres. Por ahí para el Gorrión, al rato le vamos a buscar las que nos pidió ayer, porque la gente no me dejaron. Me traían como a caballo de carreras, a puro chicotazo. Y bueno, como dijo mi compadre, el Chimuelo, gracias a toda la gente que se portó bien y que vinieron a ayudar para comprar todos los aparatos que se están por ahí. Ya están como el buitre, ya están viejitos, ya se están quebrando, ¿ah? Vámonos pues, nos vamos con esta, compadres. Por ahí para el Martín y para Héctor. ¿Héctor qué? ¿Guzmán o cómo? Bueno, como quiera que sea. Vámonos.

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2: Y bueno, bueno, así es la cosa, compadre. Así es la cosa. Aquí estamos bien juntados, bien alegres, bien contentos. Así es que un saludo para toda la muchachada. Para todos los del club de los chicharrones prensados, llantas lisas. Ya con los alambres de fuera, compadres. Ya no andamos. Ya no somos de dos llantas, ya andamos de dos como 4x4, ¿verdad? Así es que nos vamos saludando por ahí al Macho Prieto, alias el Capulina, de parte de Héctor. Dice que le va a dedicar dos canciones, compadres. Así es que nos vamos con esta, la otra y la otra. Y ahí viene la banda, y ahí viene el rock, y ahí vienen de todas. Vámonos con esta, compadres. Para ir para toda la raza de Michoacán, la raza de Jalisco, la raza de Colima, la raza por acá de Sinaloa, Sonora, y de todos los estados de México, de todos los estados de aquí de Estados Unidos, para la raza que nos escucha por allá en Washington, ahí en Tres Cities, por ahí por Pasco, Kennewick, Richland, la raza que nos escucha por ahí en la lechería de la Rueda, ahí en Borman, Oregon, y bueno, para toda la gente que está en sintonía, compadre, usted que está por ahí con la oreja pegada a la bocina, súbale a la sintonía porque viene pura música buena. Y si quiere usted una en especial por ahí para sus abuelitos, sus niños, sus hermanos, para la novia, la señora, para la otra, para quien usted quiera, compadres. Vámonos con esta, aquí dice así, compadres. ¿Cómo dice que dijo? Bueno, luego les cuento. Por ahí para el Macho Prieto de Michoacán, de parte de Héctor.

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5: Y bueno, así es la cosa, compadre. Aquí seguimos en el chisme del día domingo. Por ahí me hablan los compadres, dicen, qué chulada. Bueno, compadres, qué chulada de día, ¿verdad? Y bueno, toda la gente que anda trabajando por allá en las lecherías, en construcción, los que andan trabajando por ahí en las engordas de los, de los marranos. También para la gente que no trabaja, que descansa el día de hora, bueno, ocupa un descanso, ¿verdad? Así es que mañana nos vamos a camellar, compadres. Mañana hay que ir a camellar, hay que meterle duro al camello, porque para sacar para la gorda, decía mi tía, para la gorda y para la flaca que se quede ahí, ¿o cómo? Vámonos, compadres, con esto que dice, échenle gordas al perro. No se crea, hombre. Está bien que el perro sea bravo, pero no, hombre, calmado. Vámonos, nomás no lo suelten, porque si no empieza a morder la gente, ¿verdad? Y bueno, les voy a decir una cosa, compadres, a todos los paisanos que vienen por allá de Chiapas, todos los paisanos que vienen de Guatemala, de México, si alguien les ofrece trabajo, primero investiguen al que les va a dar el trabajo, porque hay veces que le dan a uno trabajo, no le pagan, compadres, y eso es una falta a la sociedad. Hay personas humildes que vienen, trabajan y a la hora, el patrón se esconde y no quiere pagar.

pues no paga. Entonces, esa cosa es una cosa muy injusta, muy injusta. Así es que primero averigüen qué persona le está dando trabajo, porque después, pues ya para qué se arrepiente uno, va. Así es que vámonos, échenle maíz a las gallinas para que se les hinchen qué. No, bueno, vámonos, ahí está, ahí viene la otra, compadres. Dice el Héctor que anda al puro millón pasadito. Ahí te va, Héctor, que pa'l macho prieto. Bueno, ¿yo qué culpa tengo?

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hermosa, pero no me hallas otra que sea más hacendosa. Nomás cruzó la línea divisora por el otro lado y se encontró con Mabel Ortiz. Una pochita que hasta el nombre le cambió. En vez de Natalio le puso Nat, en vez de Reyes King y Col por Colás.

Decían que era un ángel, pero no traía alas. O que era un fantasma, pero no traía sábana. Tampoco era diablo porque no traía cola ni olía azufre. Pues, ¿cómo estuvo eso? ¡Qué suspenso tan bárbaro!

0: Así pasó, como me lo contaron, lo cuento yo. No lo creyó. ¿Pues qué pasó, hombre?
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Somos, ante Dios, todos hermanos. Muchas veces, políticas nacionales engañosas nos separan. Ante todo estamos nosotros, los latinoamericanos. Todos somos uno.

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4: Y bueno, así es lo que se ocupa. Nos vamos con más alegría, más injundia. Ya nos queda nomás poquito, ya casi nos vamos. Por ahí viene el hondureño Denis Bardales, compadres. Así es que les vamos a dejar aquí en buenas manos. Vienen las cumbias para allá de mero Jalisco. De por allá de Honduras, compadres, por allá del Salvador, de Nicaragua y de todos esos lados que les gusta pura cumbia, les gusta puros danzones también. Bueno, les gusta de todos, ¿verdad? Les gusta de todos, así es que así es la cosa, compadres. Nos vamos, pero los dejamos en buenas manos. Por ahí anda el Denis ya, dice que si anda alistando el avión. Le anda fallando una llanta, por ahí se la está arreglando el peluchín. Se la está arreglando el peluchín, compadres. Así es que ahorita venimos. Y bueno, por allá están festejando las fiestas patrias en México. ¿Ya se acabarían o todavía no? ¿O cómo está la cosa? Vamos a investigar a ver qué es lo que está pasando, ¿verdad? Y bueno, nos vamos con más música, compadres. Y ahorita volvemos. Así es que vamos a complacer a Jenny Rivera, Jenny Pesina, la madrina de la radio, con unas dos, tres canciones de Banda La Costeña. Y ahorita regresamos, compadres. Ahorita nos escuchamos.

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1: Y bueno, así es la cosa, compadres. Así es la cosa en la vida. Hay que echarle ganas para adelante. Nos vamos a ir con servicios comunitarios. Así es, José busca un chofer para manejar un semai año redondo o temporal para más. Para más información, y bueno, también ahorita en La Papa y en el Betabel. Y para más información, aquí está el número de teléfono 208-260-6836. 208-260-6836. También aquí se busca un chofer con licencia o sin licencia. Para más información, el número de teléfono es 208-312-5407. 208-312-5407. Si no agarra el trabajo, pues yo creo el buitre se va a ir a manejar. No hay de queso, nomás de papa, dijo mi tío. También se busca otro chofer. Para 3 meses de cosecha, el trabajo es bien pagado. Para más información, comuníquese al número 208-670-3132, compadres, ahí está el jale. Ahí está el jale para que se vaya a jalar. Y si no, pues ahí, quédense como el buitre ahí bien conchudote. Ahí nomás haciendo concha, ¿verdad? Y bueno, también se tiene un cuarto de renta. Para más información, comunicarse al 208-312-9622. 208-312-9622. Y bueno, también se están recaudando fondos a beneficio del señor Agustín Martínez. Él está en lucha contra una enfermedad muy seria y está muy crítico en el hospital, compadres. Y bueno, para donaciones y más información, favor de comunicarse con Juanita al número 208-260-8690. 208-260-8690. Y como dijo mi tío Lolo, ¿estás dormido o qué pasó? Aquí también, Polos Café está en busca de una persona para trabajar en la cocina. Interesados, reportarse al restaurante. Para más información, para que agarre ahí el cheque, son, ¿verdad? Empezando a trabajar, ya viene el cheque, compadres. Aquí tenemos más. Óyeme, pues entonces, ¿qué pasó? ¿Dónde andabas? Se está rentando un cuarto con baño privado en el área de Rupert. Para más información, comunicarse al 208-219-2732. 208-219-2732. Y nos vamos con la que sigue. Dice que ya no. Dijo mi mamá que ya no. Vámonos con más música, compadres. Nos vamos con la otra, con banda La Costeña. Así es que ya casi nos estamos retirando, por ahí viene el compadre, el Catracho. Viene en el avión de Donald Trump, dice que se lo pidió prestado, que tiene influencias ahí, bueno, está bueno, está bueno. Y el buitre no llega ni a bicicleta, pues, ¿qué le vamos a hacer? ¡Vámonos!

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2: Y bueno, así es lo que nos ocupamos. Nos vamos con más injundia, más alegría. Nos vamos con otra de la banda La Costeña. Y luego viene por ahí banda El Recodo y banda El Recodo y banda y banda y banda. Y viene todas las bandas, compadres. Por ahí vienen unas de rock para el compadre Quique. Por ahí vienen unas de rock. Vámonos, vámonos. Échenle ganas. No se me achicopale, no se me ponga triste. Porque se me enferma, va. Cuando uno se pone preocupado y triste, se enferma uno, compadre. ¿Para qué quiere eso?

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6: Y bueno, nos vamos con más, con más movimiento, compadre, por allá para Tijuana, por ahí para mi cuñado Mario Rodríguez, para toda la familia Rodríguez, que vive por ahí, en donde vive, en San Isidro, en la mesa, donde vive por ahí mi otro cuñado Roberto. Y bueno, también para toda la raza de Tijuana, toda la raza de Los Ángeles, California, por ahí para el Palencho, que anda vendiendo, ¿qué andas vendiendo, Palencho? Para mi compadre Machete, digo, para mi compadre Mejía, alias El Catracho, de Colima, ¿cómo de Colima? De Honduras, por ahí paisano de, del que va a venir ahorita, Denis Bardales, que también es de Honduras, y luego también más para Conde, por allá para mi compadre de Mero Sinaloa, Barirapato, Sinaloa, por ahí para mi compadre que dice, ¿cómo se llama? Para el señor Angulo, Samuel Angulo, y su familia, por ahí para mi ahijado Samuelito, y para toda la raza, compadre, para toda la raza de Colima, la raza de aquí de Burley, la raza de todo el mundo mundial. Nos vamos con esta otra que dice, mi destino fue quererte, no les digo.

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2: Y bueno, bueno, así es la cosa, compadre. Ya nos estamos retirando porque vamos a ver qué vamos a hacer, qué vamos a hacer. Por ahí viene el compadre Dennis. Por ahí viene el compadre Dennis con su nuevo repertorio de cumbias de por allá de Honduras. Así es que los dejo en buenas manos. Y nos vamos a ir con dos, tres canciones. Bueno, que se la pasen bien en compañía de toda su familia. Que se pasen bonito este día domingo. Está muy bonito, muy bonito. Está como carnicero, una carnita asada. Hamburguesero, unas hamburguesas con doble carnita. Ah, qué chulada. Vámonos con esta que hice. Para todos los chicharrones prensados, para todos los viejitos. Para todos los viejitos. Para todos los que se quieran poner en la lista de los chicharrones prensados, compadres.

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Bueno, pues muy buenas tardes, mi raza. Aquí estamos por el mentado Denis, que no pudo estar aquí hoy. Tenía unos menesteres por allá en la ciudad de Boise. Y bueno, nos acaba de hablar de que si le podíamos venir a cubrir. Llegamos un poquillo tarde, pero bueno, pues así es la cosa, ¿no? Entonces, primero, antes que nada, queremos darle las gracias a toda la gente que nos apoyó ayer por la venta que tuvimos de las carnitas. Estamos bien agradecidos con todo nuestro radioescucha, porque en verdad se vendieron rápido las carnitas, las tortas. Dándole gracias también a mi compañero Nano, Nano, Nano, que fue el que me estuvo apoyando aquí, y a la famosísima. La Mati vino un rato y luego ya se tuvo que ir. Entonces, a Mr. No Sabo también estuvo también ayudándonos un ratito porque también después tenía que irse a trabajar a Anthony. Y pues a toda la gente que digo que vinieron a comprar, que es rápido, se nos acabaron. Les damos las mil gracias. Entonces vamos a estar aquí por Denis un rato, como les digo. Entonces, a ver qué pasa aquí con lo que vamos a irnos con esta melodía que le gusta mucho a la madrina de la radio y darle las gracias a todos, a todos, a todos, todos nuestros radioescuchas que vinieron a apoyarnos, ¿sale?

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4: Bueno, pues nos quedan aquí como unos 4 minutitos para que se lleguen las 2 de la tarde. Y como les digo, voy a estar aquí por cubriendo al mentado Dennis Bardales, porque se peló como Baltazar por allá para las áreas de Boise. Dice que iba a haber por allá los nietos. Entonces, pues bueno, así es la vida, ¿qué le vamos a hacer? Vamos con este tema, vamos a mandarlo por ahí para mi camarada El Tigre y toda la gallada, agradeciéndoles porque pues ayer, como les digo, vinieron a cooperar con su granito de arena aquí para que se vendieran las tortas y las carnitas, y pues les damos las gracias porque dicen que estaban sabrosas, buenas, así es que ya saben, ¿eh? Bueno, antes de eso vamos a poner la ID porque luego después se nos arma la broncota.
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Bueno, pues ahí estaba la banda Sirahuén y ahorita vamos a irnos con otro tema que tenemos por aquí. Ay, ay, ay, ay, ay, aquí acabamos de llegar, andamos un poco atarantados porque ayer la paliza que llevamos estuvo buena. Pero nos da gusto, como digo, que todos nuestros radioescuchas hayan venido a cooperar con nosotros. Nos estuvieron hablando hasta de por allá de Declo, Payapa, Heyburn, y los compañeros aquí, pues todos cooperando. Hay uno llevando viajes para un lado, llevando para otro. Y bueno, pues estamos agradecidos con todos ustedes, ¿sabes? Y dándoles las gracias primero a mi Padre Dios, porque pues nos ha bendecido con tener esta radio, que ahora sí podemos decir que tenemos una radio que es de nosotros, ¿sale? Y vamos a mandar este bonito tema por ahí para la gallada y para mi compa el Tiger, con la banda Sirahuén.

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0: Bueno, pues ahí tienen la bonita música de la banda Siragüen, de por allá de Meretito, Michoacán. Así es que bueno, pues vamos a seguir avanzando aquí, porque aquí llegó mi amigo más fiel, el Tejano Mayor. Dice que viene para que no esté solo, porque el malvado del Dene se fue. Ah, dice que mi camarada Tejano dice que está vendiendo una cama de esas camitas como que es para una persona.
1: Dos y personas que se dobla y tiene ruedas también.
0: ¿Es para dos personas o para una persona?
1: Dos personas.
0: Oh, entonces está grande.
1: Sí, está grande, pero se dobla y es de metal.
0: Se dobla y es de metal. Y la pueden tener por allí en un rinconcito para cuando llegue por allí a la visita que inesperada. Y nomás la sacan del closet y ¡pum! Luego para los chiquitillos ahí, por si ahí vienen con bastante familia, ¿no? Sería bueno, entonces, llámenos aquí y nosotros le damos la información al Tejano Mayor, ¿sale? Dice que nomás quiere $50, así es que está barata, regalada. Entonces, nosotros vamos a seguir aquí avanzando. Porque el malvado Dennis se nos larga y nos deja embroncados aquí. Y pues la gente me hablaron diciendo que querían algo de que los rancheritos del Topo Chico. Y pues les buscamos y aquí hallamos varias, ¿no? Pero les vamos a poner esta a ver qué tal les parece. ¿Sale? Hasta parece que ya llegó el ruco.

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7: Bueno, pues aquí estamos y no nos vamos hasta que llegue el mentado Rey Vega, que es uno de los nuevos locutores que están aquí en Voz Latina en los domingos. Él tiene su horario de las 3 a las 5 y luego de las 5 en adelante llega el malvado del ruco, que se no tiene fin. Este dice que él se va hasta que ya no le llama a nadie. Ayer se aventó como, ¿qué? 12 horas. Llegó aquí a las 12 y se fue, ¿qué? Dicen que hasta las 10 de la noche todo andaba por aquí el ruco. Él sí tiene un aguante, tiene concha de tortuga ese ruco para el radio. Pero bueno, al que le gusta, ¿no? Nosotros vamos a ir con tres temas que tenemos aquí preparados para la madrina de la radio, la number one. Nos pidió con los Tigres del Norte, los dos plebes, y nos pidió el espinazo del diablo, y luego los dos plebes, y luego el mano negra con los huracanes. Así es que ahí te va, madrina, la primera. Sale, Salinas.

Bueno, antes de que se me vayan las cabras, esta canción iba por ahí para Ramirito y para Concha Castro, unos buenos amigos que por ahí no los encontramos y dicen que querían escuchar esta canción con Banda Maguey. Mil gracias, así es que ahí les va, chamacos.

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8: Bueno, pues a mí se me ha acabado el 20 y aquí está Rey Vega más puesto que un calcetín. Entonces, los dejo en buenas manos con Rey Vega. Así es que el rey dice que al rato van a ver lo que va a hacer el rey, ¿eh? Entonces, pues nos pidemos, no le decimos que hasta nunca, sino que hasta luego.
9: Están tocando, abran, mija.

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1: Bueno, me van a dispensar por interrumpir esta canción, pero es que la mamá Chivi habló, dice que ya viene con tamales, así que a alguien le quiere comprar tamalitos calientitos, dice que trae de rajas y de todos sabores, de todos colores, así es que pues ahí viene la mamá Chivi para acá para la radio a traernos una tamalada, ¿eh? Así es que si alguien le quiere comprar, pues llámenle a mamá Chivi, ¿sale?

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3: Hola, ¿qué tal? Buenas tardes, mi gente. Estas dos semanas se me hizo muy largas, pero ya regresó el rey. Espero que todos estén bien. Bueno, pues, como siempre, vamos a empezar con fuego. Esta se dice así, mera.

Sí, el rey de mil coronas, ¿eh? Bueno, pues este le quiero dedicar a mi abuela María, los laureles de Lola Beltrán. Vámonos.

0: Órale, mi gente, una palabra de nuestros patriciños y al regresar el costa lleno de piedras. Vámonos.
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0: Y están escuchando El Rey aquí en la radio La Voz Latina 91.9. Regresamos con más música norteña. Aquí tenemos El Costal Lleno de Piedras. Vámonos.

Y ese fue el costal lleno de piedras. Y amigos, tengo una costal llena de música buena. Continuamos con el envidioso de los dos carnales.

El envidioso de los dos carnales. Bueno, pues Chico no envidiaba al Chavo porque tenía cosas materiales, sino que Chavo tenía mucha felicidad. Bueno, pues continuamos con uno de los huracanes del norte para que chille el Chuy. Rosa de Castilla, vámonos.

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Esta fue la escuela de la vida del coyote. Lo siento, amigo, estaba una llamada, pero ya regresé. Bueno, pues, mi abuela María Durán, de su parte, le gustaría dedicarme las mañanitas. No voy a decirle que es mi cumpleaños, porque este show no es sobre de mí, aunque soy el DJ ahorita. Bueno, pues, gracias, abuelita, lo quiero mucho. Ya les va las mañanitas para el rey.

Las mañanitas para el rey. Bueno, pues gracias, abuelita. Deja continuar con una que dedicó, pues, bueno, pues mi abuelo le quiere dedicar a Isabel, mi abuelita, las Isabeles de Pedro Infante, les va.

Las Isabeles de parte de mi abuelo para mi abuela Isabel. Bueno, pues mi mamá me llamó apenas, me dijo que quería dedicarme mi piquito de oro, que me decía que cuando yo era niño que le cantaba mi piquito de oro, pero me escondaba porque tenía vergüenza. Bueno, pues mi piquito de oro de parte de mi mamá para el rey, para mi cumpleaños. Vámonos.

0: otra palabra de nuestros patricinios y luego regresamos. Pero gracias, mamá.
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0: No se me vayan para ningún lado, amigos. Están escuchando El Rey en la radio, La Voz Latina 91.9. Continuamos con la música norteña y bonita, lo que sea. Vámonos con Delante de Mi, edición especial.

0: Esa mera, no me hagas menos de los rieleros del norte. Luego una para bailar, agachadita de Grupo Frontera. Vámonos.
1: De los Betitos en vivo con Grupo Frontera.
2: Y sus amigos de Parranda con esta melodía que lleva por nombre Agachadita.

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3: Bueno, mi gente, ya pegamos a los cuatro y todavía están escuchando el rey de la radio La Voz Latina 91.9. Tenemos una hora más para la música buena. Bueno, pues la música norteña y luego les dejo con el ruco. Bueno, pues continuamos con los Tigres del Norte. ¿Qué tal si eres tú?

Y esa se llama ¿Qué tal si eres tú de los Tigres del Norte? Bueno, pues, ¿qué tal? Uno de Michael Salgado para todos los tejanos. Dos hojas sin rumbo, ahí les va.

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5: Y ya regresamos con el show, mi gente. Bueno, pues quiero dedicar esta canción a mi abuela Rosa. Adiós, California de los Infinitos. Vámonos.

Esa se llamaba Rosita de Olivo de los Humildes. Bueno, pues este canción va para todos los chismosos. Ya saben cuál es. Chalino Sánchez, los chismes, vámonos.

Los chismes para todos los chismosos y las chismosas. Bueno, pues yo creo que hay más chismosas que chismosos que no. Bueno, pues continuábamos con Cardenales de Nuevo León, si yo fuera él.

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3: Ok, mi gente, ya tenemos 30 minutos y luego les dejo con el ruco, pero mientras están escuchando El Rey, tengo otra canción chido para ustedes, Me Caí de la Nube, Los Relampaguitos, vámonos.

Esta fue Me Caí de la Nube, versión Relampaguitos. Bueno, pues mi gente, no se me van a poner muy borracho con este rolenón que se dice dos botellas de mezcal.

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2: Ok, mi gente, muchísimas gracias por su apoyo. Aquí todavía sigue el rey, pero tenemos 10 minutos, luego les dejo con el ruco. Bueno, pues, apenas la madrina de la radio acaba de llamarme y quería que me pusiera, me la escondieron sus padres de John Sebastian. Ahí le va, madrina.

Me la escondieron sus padres de cara para la madrina de la radio. Bueno, pues continuamos con otra bien chido de esta sierra, la trasera del as de la sierra.

Ok, mi gente, pues ¿sabes qué? Yo creo que ya me voy a despedir, pero los dejo con esta un día con otro y luego sigue el ruco. Muchísimas gracias por su apoyo y nos vemos el próximo semana. Muchas gracias. Adiós.

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Amigos, muy buenas tardes, tengan todos ustedes, aquí los saludamos con todo el gusto del mundo. Son las 5 en punto de la tardecita, aquí los vamos a acompañar un ratito. Aquí echándole la mano a nuestro gran amigo el Ruco, saludos Ruco, gracias por el tiempo. Vamos a darle las gracias a mi hijo Ángel Vega por su espacio, ya que nos dio chance de estar aquí un ratito con ustedes. Gracias, hijo, enhorabuena, feliz cumpleaños. Vamos a estar aquí un ratito con ustedes, nada más nos dimos una vueltecita para felicitar a mi hijo. Ya lo felicitamos y vamos a estar aquí un ratito con ustedes. Unos minutitos nada más, porque el Ruco está por ahí esperando su turno. Y nuevamente le damos las gracias por cedernos unos minutos. Muchas gracias.

Así es, amigos, soy Dominguito, Dominguito de Carnita Sala. Pásenla bien, pásenla bonito. Toda la racita que está tomando, acuérdense, si toma, no maneje. Si conduce, no tome. Y sobre todo los cinco sentidos en la carretera. Acuérdense que en su casa alguien los espera. Hoy Dominguito, un clima excelente, un clima agradable. No muy frío, no muy caliente. Exactamente a la medida. Vamos a desearles feliz cumpleaños a toda la racita que cumple años. A toda la racita, vamos a mandarle un saludo. Toda la racita que anda por ahí dando la vuelta. Toda la racita que anda por ahí en su casita. Con su carnita asada. Toda la racita que anda por ahí en el parque. Todavía con este climita, todavía es buen tiempo para andar en el parque. Les enviamos un saludo desde aquí, desde la cabina de la 91.9 FM. Son las 5 con 4 minutos.

Así es, amigos, vamos a ponerles esta cancioncita, se llama No sé vivir, está a cargo de José Manuel Figueroa. Acuérdense, la mejor música aquí en la 91.9 FM. Después de esta regresamos, son las 5:05. Regresamos.

Así es, amigos, vamos a avanzar, vamos a continuar con más y mejor música. Se llama Que Sea, está a cargo de Juan Sebastián y Calibre 50. Los vamos a seguir invitando a que sigan escuchando la buena música de la 91.9 FM. Saludos a todos los que nos escuchan. Son las 5. Con 7 bonitos, regresamos.

Así es, amigos. Avanzamos, continuamos con más y mejor música. Vamos a avanzar con todas las peticiones. Pero antes, compadre, comadre, vamos a ver si te acuerdas de esta.

Así es, amigos, acabamos de escuchar Amores sin Palabras con Los Caminantes. Nosotros estuvimos nomás aquí un ratito, nos dio mucho gusto. Nos dio mucho gusto porque ya el Ruco está listo para empezar su programación. Con esta canción quiero hablar un poquito, porque es cumpleaños de mi hijo y le quiero dedicar esta canción. Felicidades, mijo. Muchos años más de vida te deseo. Y esa es la razón por la que estamos aquí en la radio hoy en este día, para felicitarlo. Y escogí esta canción por su letra, por su mensaje. Y aquí se las dejo con ustedes. Después de esta regresamos para despedirnos. Ale, son las 5 con 15 minutitos. Regresamos.

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Así es, amigos. Nosotros aquí nos despedimos. Nos despedimos de ustedes. Pero no antes. No antes sin darle las gracias por su sintonía. Estuvimos muy contentos de estar nuevamente aquí con ustedes. Un ratito nada más, pero contentos. Nos vamos felices por habernos acompañado.

Son las 5 con 20 minutitos. Ojalá que muy pronto nos volvamos a escuchar para brindarles lo mejor de la música a todos ustedes. Vamos a despedirnos de ustedes con una rolita que se llama Maracas y está a cargo de los Reyes del Camino. Un temita de Joan Sebastián, del ya desaparecido Joan Sebastián. Nosotros pasamos a retirarnos. Nos vemos para la próxima.

0: permiso.
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1: Mira quién llegó, el buen amigo, el Ruco, aquí con ustedes hoy. No se vayan, mi gente, porque aquí tiene música que le van a gustar. ¡Vámonos!
2: Ok, sí, mi gente, muy buenas tardes tengan todos ustedes. Les presté un tiempo a mis compañeros, a mi compañero, ¿no? Claro que sí, mi gente, a dale, mi Ruco, porque es mole y hoy dominguito, 27 de septiembre. Buenas tardes para todos, mi gente. Vamos a dar comienzo a otro mitote más que nos dio que el hombre, ¿no? A ver, mi Ruco, pues abogándote, ¿no? Vámonos, buenas tardes para todos. Comienza a reportar ya. 6, 7, 8, 80. Vámonos, échale, Rubacano. Vámonos, pajarerín.

0: Buenos días, señor tío.
1: Mi gente, nosotros decimos aquel señor buenas tardes, ¿no? Claro que sí, mi gente, por estar otro día más con ustedes. A ver, emparejate, Ruco. Emparejate, pajarero. Ya se están reportando, muchas gracias. Muchas gracias, que ya están reportando por aquí y por allá, ¿no? Ay, chale, pajarero, aviéntate, aviéntate.
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1: ¡Ah, qué caray, mi ruco! ¿Qué está pasando por aquí, mi ruco? No, nada. No pasa nada, dijo. Ya pasó ayer, ¿no? El tornado.
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1: No, mi gente, ahora sí para mis cumpleañeros, mi gente, felicidades. Oigan, lo que no escuché, mi gente, sí, el compañero... Este Vega, ¿cómo se llama? ¡Ay, caray! ¿Cómo se llama, Ruco? Este muchacho, Vega, cumpleaños hoy, ¿no? No alcancé a escuchar, mi gente, no alcancé a escuchar. No es porque me haga acá, que fue y que vino. Rey Vega, ¿no? Si acaso cumpleaños, felicidades para el compañero, ¿no? Claro que sí, mi gente, muy buen muchacho. Más que la mera verdad, es Rey Vega. ¡Felicidades, compañero! Si acaso cumpleaños hoy, ¡vámonos! ¡Échale, Ruco, para todos los cumpleaños! No les quedo tarde, me quedo más tarde. Así es que, síganse reportando, ya saben, ¿eh? Aviéntate, pajarero. Porque hay que echarle granas al asunto, ¿no? De ninguna manera que voy a decir que no, se va a cuartear el ruco. No, mi gente, ahorita les voy a dar gracias. Gracias a toda la gente que nos apoyó con las carnitas y las tortas. Ayer se terminó el temprano la cosa, ¿no? Muchas gracias, mi gente, a todos que nos han apoyado para seguir adelante, ¿verdad? Así es que ya saben, ¿eh? ¡Échale, ruco! ¡Vámonos, pajarero! ¡Órale! No te chicopales, aviéntate. Me acabo de levantar y digo, ¿qué caray? ¡Vámonos! ¡Vámonos! ¡Están reportando! ¡Vámonos!

un saludito a Mamachillo que está en sintonía. Amorrote que dura más. ¡Échale, Ruco! ¡Aviéntate, pajarero! ¡Ahora! ¡No te aflojes! ¡Hoy nomás! ¡Lindo por tu cumpleaños, chiquitita! ¡Hoy nomás! Te voy a ir mi tía, ¿verdad? Tan lejos, está por allá mi tía, ¿no? Saludos a mi tía y a toda la bola de coyotes que están por allá. A mis cuñados, saludos, cuñados. Y a mis sobrinos. Toda esa coyotada, toda esa lobada que está por en sintonía, están haciendo carne asada, los pelados. ¡Provecho, provecho! Saludos a mi compadre La Paila, a Mario Domínguez, a Carlos Hernández, a Pancho Rodríguez Triana, al comandante Espinosa. ¡Échale, Ruco! ¡Ay, qué tiempos aquellos! ¡Saludos, Huicho Herrera! ¡Repórtate, carnal! ¡Repórtate!

aparte, Ruco, para las personas que hacen andar en el camino, a unos que en gloria estén, a un aviéntate. ¡Ah, qué caray! ¡Órale! ¡Órale! Porque hoy tengo que comenzar con algo matón. Ya me dijeron, acá, ¿qué quiero de este fulano? Yo no te puedo decir que no. ¡Chale, Ruco! ¡Aviéntate, pajarero! ¡No le aflojes!

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1: ¡Ah, qué caray, gente! Disculpen, disculpen. Discúlpenme porque no me gusta a mí esta cosa, pero... ¡Chale! ¡Ah, qué caray! ¡Aviéntate, pajarero! ¡Vámonos! ¡Chale!
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1: Esto, mi gente, ahora sí no. Aviéntate, pajarero. Ya son las 6 de la tarde. Así que, a ver, hasta aquí vamos a recoger ahora temprano. No se crean, mi gente. Vámonos, hay que reponer el tiempo perdido. Vámonos, pero aviéntate, ¿no? Está a las 9 de la noche, ahora sí. Ándele bien, la señora. Con los tamaños.